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0: no los escuché parejitos, así que vamos a empezar otra vez. Que se oiga hasta Mazatlán, de veras.
1: Pero que soy

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5: 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Si pudiéramos empacar a nuestros niños en plástico de burbuja, lo haríamos, porque los amamos y queremos protegerlos. Me llamo Liliana Quintero y tengo una noticia muy importante para ustedes. Hay una manera muy fácil de proteger a nuestros hijos 3 veces al día. ¿Saben cómo? Eligiendo alimentos saludables. 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

Luisiana, ¿qué tal? Muy buenos días, mi nombre es Ángel Guerrero. El día de hoy estamos aquí activados ya el día de hoy porque hay un super control remoto desde Deliamar Mega Shop. Allá está el equipo de la raza, la unidad móvil. Ahí está también el mañanero y todo su equipo. A ver si anda por ahí el chino, ¿eh? Y bueno, pues seguimos con más música. Al ratito nos enlazamos con Abel. Y bueno, pues aquí les dejamos con música. ¡Feliz Día de las Madres anticipado!

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0: Ahí está Techi y su grupo Aroma, esa mañana adornándonos con su hermosura y su voz. Bueno, pues vámonos a lo que te truje, Chencha, el día de hoy. Bueno, pues déjeme decirle que el día de hoy estamos muy contentos celebrando el Día de la Mamá anticipadamente. Y bueno, qué mejor que regalando cosas. Bueno, gracias a Delia Mar Mega Shop. Y bueno, pues el día de hoy Abel García, la voz, y todo el equipo de La Raza por allá, el Chino y todos, están, la unidad móvil está por allá desde Delia Mar Mega Shop el día de hoy. Y bueno, pues en este momento saludamos y nos enlazamos con Abel García, la voz. Damos inicio oficialmente este súper remoto. Abelito, ¿cómo estás? Buenos días, adelante con la información.
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0: 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Y bueno, pues ahí está. A los que nos acaban de sintonizar, buenos días. Ya se encuentra el equipo de La Raza por allá. Está Abel García, la voz, el Chino, todo el equipo de La Raza, la unidad móvil desde Deliamar Mega Shop el día de hoy con las promociones anticipadas del Día de la Madre. Desde hoy celebramos a las mamás, ¿verdad? ¿Por qué no? Y bueno, pues ahorita nos enlazamos con Abel García, que tiene promociones, descuentos por allá. Que nos diga más él de qué se trata esto. Adelante, Abelito, con la información.
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0: Ándale, sabroso, fiesta, ya desde Tierra Caliente llega Trini la Leyenda. Qué lindo es mi Tierra Caliente, qué lindo es todo México, ¿verdad? Y bueno, pues estamos celebrando el Día de las Madres anticipados el día de hoy. ¿Y qué creen? Ya llegó la ganadora por allá en Deliamar Vega Chat. Vamos a enlazarnos rápidamente con Abel García La Voz, el cual no tiene más más noticias, más pormenores de lo que es esta promoción del Día de las Mamás desde Deliamar Vega Chat. Abelito, ¿cómo está la situación? Adelante.
1: ¿Qué ha habido, mi hermano? Gracias. Oye, pues acá andamos, y efectivamente, compadre, ya confirmando lo que dices, ¿no? Ya llegó la ganadora, la señora Rosa, ya anda por acá, ahorita en un momentillo ya vamos a hacer entrega del paquete de Mamá con Amor, vamos a hacer la entrega del premio, vamos a estar transmitiendo en un momentito ya en nuestras redes sociales, ahí la Brasiliana en Facebook, para que ya de una vez se conecte y ahorita nos siga, para que vea lo que se va a llevar la ganadora, y pues para que vea 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

Bueno, pues el mañanero sigue por allá en Deliamar Mega Shop. Ya van a entregar ahí el premio a la señora en vivo ahí. Sígalos en la página de La Raza Indiana en el Facebook. Ahí están entregando el premio en estos momentos para la señora ganadora de esto que fue la promoción del Día de la Madre. Gracias a Deliamar Mega Shop y La Raza Indiana. Ahí están, sígalos. Y bueno, en este momento está ahí en vivo y a todo color. Y bueno, pues la clica anda acelerada por allá. En Deliamar Mega Shop seguimos con más promociones. Y sigue La Raza por allá, sigue la unidad móvil en esto que es el super Día de las Madres anticipado. 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

0: Bueno, pues ya vimos que ya entregaron el premio ahí en la página de La Raza Indiana, ya se lo entregaron a la señora, y bueno, pues para que sea todo legal, ¿verdad? Que no digan que hubo chanchullo por ahí. Bueno, pues ahorita Abel nos va a explicar más de lo que hubo esta dinámica ahí con Delia, con toda la el equipo de Delia Marvega Shop, y ahorita nos enlazamos en este momento con él. Abelito, ¿cómo estuvo la situación? Qué interesante, adelante con la información.
1: Oye, ya subimos el video de la ganadora ahí a la página de Facebook de La Raza Indiana para que la conozcan y para que vean que sí se hizo la entrega de los premios. Ahí está la señora muy contenta, ya con su comedor, con su sala, con su cadena, con su ramo de rosas y con su colchón. 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

0: Siga la página de La Raza Indiana ahí en Facebook para que vea, ahí está en vivo y a todo color los videos de esto que es la promoción del Día de la Madre ahí desde Deliamar Megashab. Y bueno, pues vámonos a enlazarnos en este momento en las promociones allá con la unidad móvil y todo el equipo de La Raza, todo el equipo de Deliamar Megashab. Allá se encuentra el mañanero de La Raza, Abel García, la voz. Adelante con la información, Abelito.
1: Que ha habido, compadre, gracias. Acá andamos de regreso, mijo. 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Ya se llevaron el paquete a Mamá con Amor, ya se llevaron el colchón, la sala, el comedor, la cadena de oro también, y también ya se llevaron el arreglo, todo eso ya fue entregado, ¿eh? Ahí está la prueba en el Facebook de La Raza Indiana para que lo cheque. Oye, compadre, tengo regalos, hombre, se me había olvidado, las primeras 7 mamás que llegan ahorita antes de las 12, ya falta poquito, así que córrele, si está escuchando la radio y está cerca de llamar, córrele, si usted es mamá, hoy le voy a regalar una playera gratis, es la playera oficial de La Raza Indiana, solo traigo 7, así que a las primeras 7 mamás que llegan ahorita antes de las 12, 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

0: A todas las madrecitas que nos estén escuchando, bueno, pues vamos a mandarles un saludo anticipado desde aquí, desde la raza indiana, de parte de todo el equipo. Y bueno, pues el día de hoy, ya desde hoy estamos empezando a celebrar esto que es el Día de las Madres. Y que, de qué manera, hombre, ya entregaron el premio, por allá por el Yamar Mega Shop. Y bueno, pues siguen con las promociones, lléguele por allá porque creo que el mañanero está regalando playeras y toda la cosa. Así es de que vamos a enlazarnos rápidamente allá con él, la unidad móvil presente desde el Yamar Mega Shop. Abel, adelante con la información.
1: 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A la señora Rosa, que se ganó el paquete de A Mamá con Amor, que ya vino por él, también muchas gracias. Le mandamos un saludo, que ya va en camino ahorita a su casita, ya bien cargadita con sus regalos, muchas gracias. Y pues yo me despido, señores, gracias. Ahí a mi compadrito Ángel Guerrero, que estuvo ahí en la cabina apoyándonos en esta transmisión. Fuerte abrazo. Mi nombre es Abel García, me dice La Voz. Y el día lunes estamos con ustedes de nueva cuenta de 6 a 11 ahí en el show del Mañanero. 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
1: Que Cupido se equivocó, que ya no sientes nada.

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1: Le mandamos un saludo muy especial a toda la familia, a los presentes también, viejos saludos de corazón.

0: que se hasta el cielo, por favor, Sórdica. Gracias. Allá en casita, saludos. Mucho, mucho gracias. Julián Álvarez. Dice Norteño Bárdica. Gracias.
1: La Raza. Simplemente la mejor.

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0: 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Soy pura raza.
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